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1: ¿Qué tal? Buenos días. Son ya las 8, las 7 en Canarias. Gracias por estar al otro lado de Dial. Soy

0: eso queremos, ¿eh? Que nos enamoremos de la música en español. Si todavía no lo has hecho ya, que ya, mira que es complicado, ¿eh? Con la de años que llevamos poniéndote en dial para que aprecies y disfrutes las historias cantadas en tu idioma. La de Juanes o ahora la de Café Quijano, este de Sapo a Rana.
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0: Tengo más, ¿eh? Esto no hay quien lo pare. Estamos en pleno desayuno del fin de semana con Romeo Santos y Prince Royce, que llegan enseguida juntos. También escuchamos a Manuel Carrasco o a Carlos Rivera con Alejandro Fernández.
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Se llama Marta Santos, una de las voces del momento con Todo de mí, nuevo sencillo en dial. Y esa canción que ha marcado un antes y un después en la bachata, porque no demasiadas veces se unen dos de los reyes de un género musical en todo un disco, Romeo Santos y Prince Royce.

Estamos en la sintonía de Cadena Dial empezando el día. Buenos días, acabas de incorporarte. Gracias por estar ahí. Vaya desayuno musical, espero que lo estés gozando, ¿eh? Además, ahora llegan dos grandes, así que esto no tiene fallo posible. Carlos Rivera y Alejandro Fernández, que no quieren saber nada de esa despedida.

0: Pues de lo bueno a lo mejorcito aquí en Cadena Dial. Vaya próxima hora que te he preparado para desayunar en este 30 de agosto, terminando el mes con Leire Martínez, Jennifer López o Antonio José.
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Buenos días, son ya las 9 de la mañana, las 8 en Canarias. Día de vuelta a casa para muchos. Si coges el coche, mucha precaución. Y si puede ser, siempre con la música en español, para acompañarte, para cantártelas todas en la frecuencia modulada y también en el streaming Cadena Dial. Ella es Leire Martínez con Cabeza de Ratón. Empezamos nueva hora. Soy Javi Ayuso, bienvenidos.

0: recuerdos imprescindibles, ¿eh? No podemos vivir sin la buena música y sin esas canciones que nos llevan acompañando décadas, como esta de Alejandro Sanz. Pero también tengo cosas nuevitas en esta mañana del fin de semana. Blas Cantó, en Dial, ¿para qué?
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0: Sí, es que a veces nos complicamos demasiado la vida, ¿eh? Y para sentir un amor bonito no es necesario. Como nos cantan así de bien Kany García y Juan Luis Guerra en esa nueva canción que han compartido y que disfrutamos en esta mañana del fin de semana. El pop en español está aquí.
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Aunque Carlos Vives no se olvida de ti, de dedicarte una buena canción, y ahora que estamos a las puertas del mes de septiembre, ya con todo el lío de la vuelta a casa y vuelta al trabajo, menos para los más afortunados que arrancan sus vacaciones. Te dedico, Carlos Vives, ahora Guille Toledo.

solo los postres son dulces, ¿eh? También hay historias que dejan huella y buen sabor de boca, aunque haya a veces que olvidarse de ellas. Tiramisú, la nueva canción de Bicondial.

30 de agosto, día de operación retorno de vacaciones. Según la DGT, mucha precaución, sobre todo si vas a viajar en las horas desfavorables entre las 15 y las 24 horas de esta tarde. Hermanos Martínez y Hombres G. ¿Cuántos

0: A ver, por aquí hay alguien que todavía no conozca, no haya disfrutado y no se haya emocionado con la nueva balada del mexicano Carin León, pues que no se mueva, que te la pongo ya.
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canción que David de Mariano compuso para que suene a ritmo de bachata, pero que fue tomando una forma que la verdad nos ha conquistado este verano. Enamorarme de ti, David de María. Ahora suena Calendar.

Momento destacado en esta mañana del domingo en Cadena Dial, porque a solo unos minutos de las 11:10 en Canarias suena nuestro Super Dial de esta semana. De Morat y Silvestre Dangond, Lo poco que yo quiero. Sí.

0: Pues toma el relevo por aquí la gran Carmen Ramírez, que te trae todo el mejor pop en español para este domingo imprescindible. Pásalo bien con ella. Mañana nos vemos. Saludos. Buen domingo.
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0: Feliz mañana de domingo a todos, son las 11 en punto, 10 en punto si estás en Canarias. Yo soy Carmen Ramírez y te acompaño las próximas 3 horas, arrancando esta con Pastora Soler. Esto que escuchas es Mi Salvavidas, la canción que compuso para ella Antoñito Molina y que está sonando en su gira. Gira que, por cierto, el 10 de octubre echará el cierre en el Teatro Real de Madrid.
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Menudo fin de gira está preparando Mónica Naranjo con ese Greatest Hits Tour el 20 de noviembre en el Coliseum de A Coruña y el 7 de diciembre en el Movistar Arena de Madrid. El que se está preparando para su vuelta con su quinto trabajo titulado El 4 es Pablo López. 18 de septiembre, fecha de salida, y ahí encontrarás esto, Esdrújula.

0: Hay historias de amor que te atrapan, te enganchan, como este 20 de enero de La Oreja de Van Gogh. Hablando de quedar atrapados en una historia de amor, fíjate que ellos, aun no gustándoles el café, vuelven una y otra vez al mismo sitio para ver a esa misteriosa bailarina de la que se enamoraron y de las que te cantan en De Sapo a Rana, Café Quijano.
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0: David Bisbal con Sebastián Yatra a partir de hoy. Bueno, a lo mejor hoy no, que es domingo, pero mañana, que es lunes, arrancamos semana y arrancamos temporada. Ya te digo yo que van a pasar cositas. Vuelve Atrévete, vuelve Que falló lo vuestro. Y los que van a volver a sonar en tan solo unos minutos por aquí van a ser Antoñito Molina, Amaral o Andrés Coy.
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no lo puedo evitar. Cada vez que escucho este Mesita de Noche me acuerdo de la cicatriz que tengo en la ceja de haberme dado con el pico cuando era pequeña jugando con mi hermana. De esas cicatrices hay muchas, ¿eh? Historias como la que nos cuenta Andrés Coy, pues imagínate, en Sol de Invierno hay un montón, que es como se titula su último trabajo, que estará defendiendo en directo a partir del 19 de septiembre por todo el país.

imparable, que es como yo deseo y espero que estés en esta mañana de domingo escuchando las canciones que te estoy poniendo en Cadena Dial, como esta de Antoñito Molina, dedicado a todos los que se han separado recientemente y están un poquito bajitos de moral y hay que subírsela. Bueno, pues eso es lo que consigue la música que te ponemos, porque además la entiendes, porque además viene cantada en español. Y ahora llega el momento del viaje. Sí, el viaje, que es como se titula el primer EP de Sonia Gómez. Un viaje emocional y emocionante. Canciones ideales para cantarlas, sobre todo si vas ahora mismo de viaje en el coche, como este Irrelevante.

Hombre, con canciones como esta, voy a me dirás tú, va a ser hoy un gran, gran día. Y aquí en Cadena Dial, además de ofrecerte canciones llenas de energía, también te ofrecemos canciones que te tocan la fibra sensible, que te hacen reflexionar sobre las relaciones. Piensa un poco, ¿has vivido a lo mejor una historia de amor que no ha tenido su despedida? Es lo que te vienen a cantar juntos Carlos Rivera y Alejandro Fernández en esta preciosa balada que no podíamos dejar escapar.

0: por mil razones con Antonio José, que por cierto el cordobés hace poco más de una semana lanzaba No quedan ni palabras, y es así como queremos que te quedes. Sin palabras, con todas las canciones que te voy a seguir poniendo a partir del mediodía a las 11 si estás en Canarias. Oye, no me digas lo que Fangoria, ¿eh? Me voy. Si acaso, cántatelo con nosotros.
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Mediodía, a las 11 si estás en Canarias. Yo soy Carmen Ramírez y un par de horas más me quedo a tu lado para ponerte lo mejor de nuestra música y uno de los temas del álbum La Verdad o la Imaginación, con Fangoria, con los que arrancamos ahora.

0: No me doy por vencido con Luis Fonsi en Cadena Dial, pero oye, si te quieres rendir a sus encantos, que sepas que en cadenadial.com tienes una nueva canción a ritmo de bachata titulada Me Despido. Yo no me despido, al contrario, le doy la bienvenida a un artista muy querido que además está de vuelta con una historia tremenda. ¿Para qué? Lo último de Blas Cantó.
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0: con el trabajito que cuesta recomponerse después de una historia de amor fallida, ¿eh? Pero lo que nos gusta es que no es que vuelva a aparecer su ex, sino que ella, Christina Aguilera, aparezca por aquí para cantarte este pedazo de baladón en cadena dial. Bueno, y más, nos va a gustar darle la bienvenida a Manuel Carrasco, a Alejandro Sanz, a Malú o a Borja, que sonarán en la próxima media hora en tu cadena dial.
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Esta es una de las canciones que ha anunciado que cantará en los Premios Juventud en la próxima semana. Manuel Carrasco dando paso ahora mismo a Alejandro Sanz, que te va a subir el ánimo porque llega con las guapas, sí, como tú.

A mi primer amor, que siempre he sido yo. Esa frase es que nos la deberíamos tatuar en el cerebro, ¿eh? Para que no se nos olvide que antes de querer al resto, tenemos que querernos a uno mismo. La música de Malú acompañándote en la mañana del domingo. Y ahora prepárate, nos ponemos dulces con Borja y contigo.

bajo el mismo sol. Hay canciones que saben, que huelen, que te recuerdan al verano, y eso es lo que estamos disfrutando junto a ti en Cadena Dial, que todavía nos queda, ¿eh? Todavía nos queda veranito y todavía nos queda canción del verano. Una de ellas, sí, a lo mejor estarás pensando en el Dai Dai de Shakira, ¿eh? Que no, no hemos tenido la versión en español. Pero una de esas canciones del verano, indiscutiblemente, es esta, Tiramisú de Vico.

0: limón y sal para que la comida quede bien sabrosita y la música de Cadena Dial, que también es el mejor aderezo. Vete preparando porque a la 1, las 12, si estás en Canarias, arrancaremos ahora con la nueva propuesta que nos trae el trío La Llave, que después de No lo consigo, vienen para subirte el ánimo con Mi acierto.
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sido todo un acierto que nos hayas escogido. Es la 1:00 mediodía, si estás en Canarias, momento del aperitivo y de la nueva canción de La Llave. Por cierto, yo soy Carmen Ramírez. Todo un placer acompañarte una hora más.

Tremendo, ¿eh? El vozarrón que tiene Cristian Castro cuando canta canciones como Azul o Esté Lloviendo Estrellas, que rescatamos para ti en la tarde del domingo en Cadena Dial. ¿Qué te la has cantado? Bueno, pues si has llegado a las notas altas, ya sabes, es que esta noche no ha habido mucho movimiento. Ahora nos movemos hasta Chiclana para disfrutar la última, sí, la última canción de María Parrado en Cadena Dial.

La de recuerdos que nos trae siempre la chica de ayer. Bueno, era esta la versión que nos traía Enrique Iglesias a tu cadena dial. Y ahora llega el momento de la actualidad con Funambulista, con Diego Cantero. Esta canción que nos trae ya la lanzó junto a Dani Fernández, pero ahora la vas a escuchar con él solito, Funambulista, cantándote en cadena dial la última canción.

0: Parece que fue ayer cuando debutó precisamente cantándote este ¿Quién diría? Oye, pues te lo digo yo, lo mejor de nuestra música está aquí en Cadena Dial. Mañana los que estarán son los atrevidos, pero antes de que eso ocurra, los que van a pasar van a ser Melendi, Despistaos, Neil Moliner o Luis Fonsi para cantarte lo mejor de su música. No te vayas.
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Pues sí, da mucha penita cuando una historia de amor no llega a buen puerto y se acaba. Es lo que nos cantaba con ese toquecito de nostalgia en el álbum pop rock Melendi, su nueva canción acompañándote la tarde del domingo. Y ahora llega el turno para Despistaos.

quien pudiera, poder escapar de la gran ciudad y volver a la playa. Pero para muchos llega el momento del fin de las vacaciones, mañana volver a la rutina, al día a día. ¿Qué le vamos a hacer? Eso sí, la música te va a seguir acompañando, no solo la de Neil Moliner con ese Nexo 01, Me acuerdo de ti, sino también la de Andy en solitario en esta nueva etapa que estamos descubriendo gracias a esta primera canción que ya te acompaña, Marioneta.

Nos encanta comprobar con canciones como esta de Luis Fonsi y Demi Lovato cómo la música es capaz de unir a artistas muy dispares. Pues es un poco lo que ha pasado con los hermanos Martínez y Hombres G, que han unido sus voces, su música, en esta canción que ya descubres en Cadena Dial, Porque me toca a mí. ¿Cuántos

0: Eso digo yo. ¿Quién lo diría, Vanessa Martín? Estamos a punto ya de alcanzar las 2 de la tarde, la 1 si estás en Canarias, y es el momento en el que yo me tengo que despedir de ti. Mi nombre es Carmen Ramírez. Que sepas que ha sido un placer haberte acompañado estas 3 últimas horas en Cadena Dial con lo mejor de nuestra música. Música que, por supuesto, seguirá sonando a lo largo de la tarde. Así que pásalo bien y disfruta. Mañana nos encontramos.
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0: Bueno, ¿qué tal? ¿Cómo llevas este último domingo de agosto? Muchos lo están pasando ya en carretera en la operación Retorno, que entra en sus horas más complicadas. Así que venga, cuidadito, precaución en la carretera y un poco de lo mejor de nuestra música en Dial ahora con Café Quijano.
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1: Bueno, que aproveches si estás comiendo o estás preparando la comida o ya estás en esos menesteres, ¿verdad? Mónica Naranjo, Lord Ronaldo, Soleire Martínez ponen el aderezo musical en los próximos minutos.
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Su voz y su estilo son inconfundibles. Mónica Naranjo, de gira con sus grandes éxitos y con esta novedad, uno de los temas inéditos, Puzzles, que nos presenta aquí en Cadena Dial.

Esto es como ver una fotografía. ¿Hasta qué momento y qué situación te ha llevado este No puedo vivir sin ti de los Ronaldo? Seguro que tiene su historia también contigo, ¿verdad? Esa música de Cadena Dial es así. Oye, y lo que llega ya mismo es nuestro nuevo... Hay que dar la enhorabuena a los chicos de Morat y a Silvestre Tangón, que ya con unas cuantas semanas sonando en Cadena Dial han conseguido alzarse con el puesto más importante. Nuestro Super Dial es lo poco que yo quiero. Sí.

Pues así estamos todos imparables, pero no solamente en cadena vial, también en los aeropuertos, en las carreteras, aunque hay quien aprovecha este fin de semana para dejar lista la vuelta al cole, oye, y también recuperar un poquito horarios que va siendo muy necesario. Con septiembre en la vuelta de la esquina, la música y la actualidad continúan. En la próxima hora empezamos con Antoñito Molina.

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Qué gustazo, qué forma de darlo todo, ¿eh? Así es la vida. Tenemos momentos de venirnos muy, muy arriba y otros en los que cambian un poquito las tornas y el corazón hace presencia o tiene presencia de una forma especial. ¡Qué maravilla! La unión musical de Carlos Rivera, nada menos que con Alejandro Fernández. Arriba México, ¿eh? Qué gustazo escucharles a los dos en esta delicia, en Cadena Dial, sin despedida. Te vas a emocionar, que lo sé.

0: Nos vamos acercando a las 3:30, 2:30 en Canarias, hora del cafecito, del postre y también de escuchar a Cani García, Juan Luis Guerra o Álvaro de Luna en Cadena Dial.
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Se puede ser más dulce, se puede ser más tierno que este amor bonito, así como lo han concebido ellos dos. Cani García y Juan Luis Guerra, nada menos acompañándole en su amor bonito que suena en Cadena Dial.

Eso digo yo, como Álvaro de Luna, dime dónde estás. Y si estás en la carretera, mucho cuidado. Ya sabes que durante todo este fin de semana estamos en operación retorno y que hay estimados unos 7 millones de desplazamientos. Así que precaución al volante, que la buena música te la pongo yo en dial. Ahora con Cepeda.

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1: Deberíamos empezar a normalizar que se nos pongan los pelitos de punta con determinadas canciones, aunque ya tengan sus cuantos años, ¿eh? Esto es lo que pasa en Cadena Dial con Alejandro Sanz y con las más recientes, como la nueva de Vico, Tiramisú.

0: Bueno, estábamos hablando de que sí, operación retorno, que sí, muchos preparando la vuelta al cole, otros saliendo de vacaciones, pero es que además el deporte también mueve a miles de personas este fin de semana, con la cita de MotoGP en Aragón. Bueno, pues venga, todos tenemos planes, incluso descansar y no hacer nada, que también te lo digo yo, es un planazo. Y en Dial, enseguida llega Malú abriendo hora. ¿Te quedas?
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0: Bueno, cuéntame, ¿desde dónde nos escuchas? ¿Dónde escuchas Cadena Dial? ¿Desde el coche, la playa, ya desde casa? Bueno, mucho ánimo porque para muchos este domingo tiene sabor a final de vacaciones, pero tú no te preocupes que si la tarde de domingo viene así, nosotros la hacemos más bonita aquí contigo, en Dial.
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0: Pues totalmente de acuerdo con Chayanne, hay que disfrutar siempre de las cosas buenas y entre ellas el regreso con nueva canción de Blas Cantó a Cadena Dial. Hablando un poquito de desamor, eso sí, llega este ¿para qué?
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0: Uno de los sonidos míticos de Pereza que nos va acercando las señales horarias en este fin de semana, pues fíjate, de muchísimos desplazamientos, pero también de muchos reencuentros, ¿eh? Que también tiene una parte positiva el volver a la rutina y reencontrarte con toda esa gente que seguro estabas echando un poquito de menos. Bueno, yo no te voy a dejar que me eches de menos porque mañana vuelvo y espero que tengas una feliz tarde. Te dejo con The Steve Moen. Beso enorme de Marta Briz. ¡Chao!
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Bienvenidos a Cadena Dial. A esta hora son las 5 en punto, 4 en punto. Si estás en Canarias, un placer arrancar contigo tres horitas del mejor pop en español. Mi nombre es Desi Van Moen y quien llega para darte la bienvenida, él, Neil Moliner.

Las canciones de toda la vida, las que nos despiertan los recuerdos más bonitos, pero siempre hay hueco para dar la bienvenida a las más nuevas, como Esdrújula, la canción que te trae Pablo López.

0: Un disco repleto de historias musicales, esta una de ellas incluida en su disco Miami 1990. Divertida, pegadiza y que suena así de bien. De Sapo a Rana, Café Quijano.
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0: mucha música por delante para compartir contigo en esta tarde de domingo. Los planes, sin duda, saben mejor si los combinas con la música de Andresco y Fangoria o Low Is Yet.
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0: esta mesita de noche, muy pronto podrás escucharla en directo si tú quieres. Y es que a partir del próximo mes, el mes de septiembre, comenzará la gira de Andrés Coy. No te la vayas a perder.
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era Fangoria. Bueno, unos se van, pero otros llegan a tu radio del pop en español para poner banda sonora a tu tarde de domingo. Lewis ya te canta demasiado tarde.

0: Mundial. Es la banda sonora de tu verano.
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0: Banzai, Pedro Capó, Georgie Noriega, R808, Shadow Towers, Puerto Rico. Welcome to the paradise.
1: Pues sí, el domingo es eso, ¿eh? Calma, descanso y la buena música de Cadena Dial. Por eso te ponemos enseguida a Malú, a Estopa o la canción Te Dedico de Carlos Vives.
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Las 6, las 5 en Canarias, ¿qué tal? Espero que estés teniendo un buen fin de semana, un buen domingo y que la música siga acompañando tu tarde. Mi nombre es Desi Van Moen y ahora con él te dedico Carlos Vives. Buenas tardes.

Curioso que de ser sus ídolos de la infancia, ahora se conviertan en sus compañeros de profesión, compañeros de canción. Hermanos Martínez cantan junto a Hombres G en ¿Por qué me toca a mí? Sonando en Cadena Dial.

0: más amigos que van a ir llegando a tu radio del pop en español con Manuel Carrasco, Aitana y el grupo La Llave en tu cadena dial.
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gira de verano con ellos, con La Llave. Sonaba mi acierto en Cadena Dial. Y para cierto, que Ezio Oliva las haya elegido a ellas en esta su nueva canción. Nueva Línea, cantan en Cómo le hago.

Y hablando de complicidad, como hacía Vanessa Martín en esta última canción, sin duda la combinación de ambos es el resultado del buen rollo y compañerismo. Y les ha servido para hacer juntos una bonita canción que ahora se convierte en el superdial de tu cadena dial, Morat y Silvestre Dangond.

0: Y como sé que te va a gustar lo que va a llegar, sube el volumen porque juntos podemos disfrutarlo en Cadena Dial. Antonio Orozco, María Parrado, ya en punto para darte la bienvenida a una nueva hora, la puerta mágica del nuevo disco de David y María.
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Bienvenidos a esta nueva hora. Son las 7, hora menos para ti si estás en Canarias. Abrimos con el disco La Puerta Mágica, que tiene un sinfín de sorpresas, como esta bachata. Suena David de María.

hace tan solo unos días publicaba en redes que está componiendo nuevas canciones con grandes amigos. Es María Parrado y te canta ahora La Última.

0: Nos tienen acostumbrados a canciones que nos enganchan fácilmente. Esta ha sido una de ellas este verano, sin duda, de Sapo a Rana. Es la nueva de los hermanos Café Quijano.
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0: Tenemos muchísimo que darte en este domingo y por eso ya tenemos preparada para ti una lista de grandes canciones en español con la música de Melendi, un recuerdo de OBK o lo último que te trae Leire Martínez a tu cadena dial.
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amores que terminan convirtiéndose en tóxicos y poco saludables para uno. Veneno y arena es la canción de Melendi que está dentro de su nuevo disco Pop Rock.

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1: Tomando las riendas de su propia carrera y reclamando su espacio dentro de la industria musical. Cabeza de ratón es la canción de Leire Martínez y ahora, punto de partida en la voz de Julia Medina.

Hay combinaciones que este verano nos han dejado una huella muy bonita y esta sin duda es una de ellas. La balada de Carlos Rivera que canta junto a su amigo Alejandro Fernández. Suena sin despedida.

0: Para mí ha sido un auténtico placer haberte acompañado en esta tarde de domingo. Espero que sigas disfrutando de tu fin de semana y que mañana lunes tengas un buen y feliz arranque de semana. Un abrazo y hasta mañana. Chao.
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El gran Alejandro Sanz fue uno de los primeros artistas que le tendió la mano. De hecho, la invitó a uno de sus conciertos para que fuese la telonera. Y desde entonces ha ido creciendo pasito a paso. Vamos a escuchar lo nuevo de Vico. Se llama Tiramisú, está en Cadena Dial.

Ella sabe perfectamente que esta profesión es de arriesgar. Es la única manera de seguir creciendo. Ahí tenías el puzzles de Mónica Naranjo en Cadena Dial. Y aquí seguimos contigo.

Qué buen rollo este Dime Dónde Estás de Álvaro de Luna, que da paso a la canción de Alejandro Astola, una canción que, fíjate, ya sonaba mucho antes en sus conciertos, antes de que se publicase. Esto es algo que normalmente, habitualmente hacen los artistas, ¿eh? Prometimos en Cadena Dial.

Esta canción habla de aprender a despedirse con cariño, que es como se debería despedir uno o una cada vez que termina algo, ¿verdad? La última canción de Funambulista en Cadena Dial. Sí.

¿Quieres saber quiénes van a ser los próximos protagonistas en inaugurar nuestra siguiente hora? Bueno, pues Malú, que llega con una anécdota curiosa de su primer amor, y también Polo Nández van a ser ellos, pero tenemos a muchos más artistas que formarán parte de esta tarde dominical aquí en Cadena Dial. ¿Te quedas conmigo? Ya sabía que sí.

0: Creo que nunca van a olvidar ese viaje a Miami en 1990. Fíjate, este disco se llama precisamente así, con un montón de historias y de anécdotas que recogen en cada una de sus canciones. De Sapo a Rana, Café Quijano en Cadena Dial.
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Son tan divertidas las canciones de Café Quijano, además con ese sello inconfundible de estos tres leoneses. De Sapo a Rana en Cadena Dial.

0: Qué bonita canción, Despierta, de Antonio Orozco, un artista que yo creo que está pasando por su mejor momento profesional y personal. Y en Cadena Dial ahora nos quedamos con una marciana un tanto especial, la de Alejandro Sanz. Aquí está.
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Yo creo que estamos ante el disco más personal de su carrera, este Puerta Abierta. Es un regreso a sus raíces que además comparte con uno de los grandes, con un artista que ella lleva escuchando desde bien jovencita, Juan Luis Guerra. Juntos nos traen un amor, bueno, un amor bonito, donde los haya. En Cadena Dial, Cani García y Juan Luis Guerra. Amor.

Vaya historia bonita que hay detrás de este Mi Salvavidas, una canción compuesta por Antoñito Molina para Pastora Soler. Bueno, digo yo que ellos pensarán que uno de los mejores regalos que puede recibir una banda o un grupo es ver cómo varias generaciones cantan las mismas canciones en un concierto. Además traen nuevo material, nuevas canciones como este, Por Volver a Verte, Despistaos, en Cadena 100.

Es bonito cantar con un gran artista, pero más bonito es cantar con un gran amigo. Es lo que les pasa a los dos. Estos mexicanos que conocemos desde hace muchos años y nos han robado el corazón. Carlos Rivera, Alejandro Fernández con Sin Despedida en Cadena Dial.

0: Yo también tengo una premonición. Nuestra siguiente hora te va a encantar. Así que quédate conmigo en Cadena Dial. Me ha salido hasta pareado. Mira qué bien.
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0: Pues llegamos a las 10, las 9 en Canarias, con un poquito de poesía, la que acabo de recitarte en Cadena 10.

0: ha reconocido que es una de sus canciones más especiales, ¿eh? La verdad que le emociona hablar de este ¿Para qué? Blas cantó en Cadena Dial.
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Ahí estaba Carin León, que es uno de los protagonistas de esos premios Juventud, que además se van a celebrar en España y vamos a poder verlos en televisión. Y ahora escuchamos una de las canciones que más me gusta de Alborán. Recupérate pronto, por cierto, ¿eh? Miedo. Empieza.

Que se note que en Cadena Dial nos gusta apurar el fin de semana. Ahí estaban Fangoria con ese Me Voy. Y ahora, el regalo más importante que ha hecho Guille Toledano a su madre. Qué bonita canción. Mil mariposas en Cadena Dial.

Y nuestro super dial esta semana lo protagonizan Morat y Silvestre Dangond. Una canción que tiene el equilibrio perfecto. Lo poco que yo quiero, nuestro super dial esta semana.

0: Mónica Naranjo con ese por un like en Cadena Dial. Y vamos a por nuestra siguiente hora juntos. Otros 60 minutos repletos de grandes canciones, lo mejor de nuestra música. Tengo por aquí una perla. ¿La quieres? Lleva tu nombre.
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0: 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Llegamos juntos a las 11, las 10 en Canarias. Gracias por quedarte en esta hora tan especial para mí. Soy Antonio Hueso. Cadena Dial. Así que solo por estar ahí al otro lado escuchando Cadena Dial, esta canción te la dedico. Carlos Vives en Cadena Dial. Feliz noche. Ya no sé.

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No me extrañaría que en las últimas semanas la venta de tiramisú haya subido precisamente porque lo nuevo de Vico se llama así, tiramisú en cadena dial.

Si es que hay finales que deben brindarse con una copa de champán o con un buen tiramisú, como lo hace ella, Vico, en Cadena Dial, tiramisú.

Qué bonita esa esdrújula de Pablo López, que por cierto, hoy estaba actuando en Arenas de San Pedro, en Ávila. De hecho, igual a esta hora todavía está terminando ese concierto maravilloso en directo. Pablo López en Cadena Dial.

Madre mía, esta canción creo que me ha hecho viajar en el tiempo. A mí, y seguro que a ti también, ¿a que sí? Me dediqué a perderte en Cadena Dial. Fíjate, esta canción habla de esos pequeños objetos que sin darnos cuenta acaban guardando los recuerdos más importantes de una relación, claro. Es lo que sucede con las mesitas de noche. Andrés Coy, una de sus nuevas canciones que nos encanta en Cadena Dial.

qué bonito, este es mi acierto de la llave en Cadena Dial. A mí me encanta, es una de las canciones que más me flipa, como esta que viene ahora, Calen, Dos Desconocidos.

Mira, hay cierres en nuestra vida que para eso también hay que ser muy valiente, ¿eh? De eso habla un poquito esta canción. La última canción, Funambulista en Cadena Dial.

Ahí está la última canción de Funambulista. Como te decía, una canción que no habla solo de despedidas, habla también de esa valentía que debemos tener en muchos momentos de nuestra vida, porque, spoiler, nos va a pasar en más de una ocasión. La última canción, Funambulista, en Cadena Dial. Y ahora, ¿cuántos somos? ¿Cuatro? Felices los cuatro.

0: Mi Mundo Sin Ti, la verdad que directa, es hora ya. Con ella nos tenemos que despedir. Mira, ha sido un placer. Ojalá nos volvamos a ver pronto. Me encantaría. Te mando un beso grande. Disfruta de lo que queda del fin de semana.
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1: 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Mira, hay que vivir el momento.
0: Y esto también.

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